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2: Vamos a escuchar en el ciclo de homenaje a la cultura y literatura cubanas el cuento Los Carboneros, del escritor cubano Onelio Jorge Cardoso. En el rancho todos sabíamos lo que le estaba pasando a Fidencio. La fiebre. Era natural. Tenía que ser así. No en vano se mete uno por entre los pantanos, burreando leña sobre el lomo, con el aparejo encima, la soga sobre la almohadilla de la frente y los brazos tirando hacia abajo la cuerda de la carga. Por algo pasan estas cosas. Ahí es que viene un mosquito y entonces le mete a uno la fiebre hasta los huesos. Eso le pasó a Fidencio. Eso nos había pasado a todos. Y luego que nos tomábamos la quinina, cargábamos con los troncos de nuevo, abriendo veredas por entre la maraña de los manglares rojos, desbrozando de aquí y de allá hasta romperle un claro al monte. Pero uno se ponía bueno, se enderezaba otra vez. Mas Fidencio no. Había envejecido haciendo carbón. El pelo castaño se le volvió blanco y gastado con el tiempo. Esta que cuento pudo haber sido su décima fiebre en 2 años. Y no tenía cara de curarse. «Estoy mejor», decía, pero sabíamos que estaba temblando porque se oía crujir la tarima. «Ahoritica estás bueno y cargás tú solo con el monte», decía el isleño desde su rincón del rancho. Hablábamos debajo de los mosquiteros. Afuera zumbaba un enjambre de mosquitos negros. Pero Fidencio no se puso bueno. Y Martínez, que le había dado la última cápsula de quinina, le puso la mano encima y le dijo: «Vas a tener que irte». Fidencio le clavó 2 ojos amarillos. «¿Quién se ha quejado aquí?», preguntó. Martínez empezó entonces a sonreír como debajo de su barba. «Bueno, tú dirás cuándo». Y se quedaron mirándose. Yo los estaba viendo por un costado del horno. A veces el humo que bajaba me los quitaba de enfrente. De lejos nos llegó claro el fotuto de Andrés. Era la hora del chico. Total, una galleta de agua, abierta en 2 tapas y llena de tocino frito. En medio poníamos una gran lata de agua salobre para beber. Debían ser sin duda las 9 de la mañana. En eso Andrés era un reloj. Así que apenas cesó el fotuto, tomamos la vereda. Delante iba Martínez, detrás el isleño, seguido Fidencio y de último yo. Pisábamos dentro del lodo, metidos los pies en el agua estancada. Fue como si lo presintiera. «Fidencio viene borracho», pensé. Más el aguardiente no lo habíamos traído al rancho, pues aquella mañana salimos con el gusto de ir mirando las llanas para el horno que iba a ser de nosotros 5. Pero vi a Fidencio de pronto caer hacia adelante, con los brazos sobre el pecho, y de un salto lo tuve por las axilas. Ya Martínez estaba junto a mí. Le limpiamos la barba llena de fango y los ojos ennegrecidos mientras resoplaba sin un lamento. luego que lo tuvimos en el rancho. Y en cuanto empezó a mainar la fiebre, Martínez le habló: mañana Antonio te va a llevar. Él no dijo palabra. Se inclinó a la izquierda para escupir y tiró la vista por encima de los manglares. La verdad, a Fidencio no le gustaba el monte, pero tenía 3 nietos huérfanos pendientes de él. En unas parihuelas lo llevamos hasta la balsa. Íbamos a remontar el canal. Fidencio, como nosotros, lo conocía palmo a palmo. Conservaba en su medio kilómetro la misma profundidad de 4 cuartas por 1 vara y media de ancho, como que lo hicieron sus manos y las nuestras. Tuve que dar palanca por todo el camino, pero a ratos hablé con él. Martínez te va a guardar tu parte, pero tiene que venir otro, decía. Bueno, otro, a condición de la mitad. Me miró sonriente a pesar de su cara cerosa y su tremenda sonajera de huesos, y seguimos andando por el canal. Hacía un calor de los mil demonios y ya empezaba el jejen. Yo tuve 2 horas de palanca y el sudor me hizo algunos ríos blancos en el pecho, arrastrando el hollín hasta el ombligo. Por fin salimos al mar y, pegados a la costa, busqué el embarcadero. Allá nos salió Ernesto primero, luego su mujer. Él un hombre gordo, ella flaca y larga. ¿Herido?, preguntó. La fiebre, dije. Tráigalo, que tengo limones recientes, dijo ella, y los 3 arrastramos al enfermo a la bodega. Como a las 2 de la tarde se apareció la Amalia. Era un velero viejo y cansado. Con un poco de mar en contra, crujía como una bisagra. Era del dueño del corte y lo único que teníamos para comunicarnos con el puerto. Con algún herido grave en el embarcadero y la Amalia recién partida, mejor era pegarle un tiro si uno es honrado y amigo. Por fin atracó y me fui aparte con el piloto. No me gustaba decirlo delante de Fidencio. Para el otro viaje, tráigase uno. Está bien, asintió. Pero eso sí, añadí, búsqueselo con la condición de que va a ganar la mitad nada más. Bueno. Ah, y búsquelo aguerreado. No traiga gente blanda. Luego me quedé mirando. Fidencio iba adentro. Fidencio, con 30 años en el callo. Volví a la balsa y después que hallé la boca del canal, empezó la palanca de nuevo. Estábamos a principios de julio. Para los 3 meses siguientes sabíamos que llegaba la plaga. Eso no es cosa de juego. Está el tábano, pequeño como mosca, que pica solo en las orejas. Sube de la manigua a la altura del cuello, más aún buscando las orejas, y pica hasta hincharlas y enrojecerlas. Está el corasí, que obliga a duplicar el saco en el fondo del catre, porque mete su aguijón largo y toca la carne como una espada a fondo. A veces caen 20 o 40 corasíes de vuelo torpe sobre el antebrazo, y baja uno la mano arrollándolos, y quien no sepa de esto se ve sangrando el antebrazo como si nos hubiera abierto el pedazo en canal. Uno quisiera gritar entonces, pegarle a un cuerpo, sentir el golpe de uno con la mano o con el hacha, porque la rabia nunca se calma con estrujar 20 bichos contra la frente o la parte desnuda. Nosotros hemos dejado arder un horno de 500 sacas, abierta la boca al costado, y desde el estero, metidos hasta el cuello, mirábamos perderse lo que había costado 30 días en cortar, traer y apilonar. Allí, enterrados en el lodo de los pies, con el agua ras de la mandíbula y el corasí por encima que se podía cortar con cuchillo, veíamos arder. lo que nos costaba un ojo del alma. Pero cuando eso empezábamos a hacer carbón y éramos un poco blandos todavía. Ahora era distinta la cosa. Tenía uno más de 9 fiebres en 6 meses. Este año que cuento hicimos un gran carbón. Tomaba uno un trozo por un extremo y pegaba por el otro y sonaba como una campana de plata. Luego el lustre brillaba como betún frotado. Sin embargo, a pesar de eso, la cosa no nos salió bien del todo. Entre nosotros el jefe es aquel de quien dimana la autoridad espontáneamente. Además, el mal es más diestro en virar un burro y andar sin tropiezos. El más profundo en el hachazo. El más ágil en saltar sobre el lomo del horno que explota inesperadamente, abriendo una boca de fuego a su costado. Ese es el jefe. Martínez era eso. Y también un hombre callado y recio como un puño. Yo no podré nunca olvidar sus ojos y su nariz aguda, saliente de la barba espesa. Cuando llegué al rancho, Martínez estaba recontando lo dicho. Le dije, «Don Bruno, hace 20 años que trabajo para su corte. Ahora necesito un horno de llana para nosotros». Me miró hasta los pies, se quitó el palito de la boca y dijo, «Pero amigo, ¿sabe usted lo que vale un horno de llana? Pregúntele al callo si lo sé o no lo sé». «Con ese hornito, Martínez, usted va a ganar más plata que yo», me dijo acercándose. «Lo quiero de 1000 sacas, pero me va a arruinar, compañero». Martínez hizo una pausa en el relato. Tomó el jarro de aguardiente y lo trasegó como agua. Luego lo puso sobre el júcaro para continuar. Entonces cogí el sombrero, miré a la puerta y le dije, «Pues si no me hace el regalo, me voy de su corte este año». Y claro está, el viejo consintió. Por algo estábamos en el callo otra vez. «Hay que principiar a rastrear la llana», dijo el isleño. «Me contaron que para lado hay», señaló Andrés. «La cosa es empezar». Al día siguiente desempaquetando los hierros. Comenzaba a hundirse los filos en los troncos. A cada golpe se estremecía un árbol. Soltaba las hojas maduras y caía crujiendo por la herida. Todos los filos sangraban la savia de 100 árboles. Callaba uno su golpe y oía el golpe de otro, seco y sordo. Después nada. Como el ruido de la lluvia que empieza precipitándose en un chubasco de hojas. Un olor fuerte y constante se metía en todo, desde la tierra hasta el fondo de las vasijas. Pero los 5 seguíamos teniendo debajo de la cabeza una misma cosa, el horno de llana. Andrés pasaba por mi lado al acaso. Cuando yo iba a cargar o él regresaba y me decía algo siempre. «Vi mucha llana, mucha». «Bueno, que nos va a salir», contestaba yo. Y continuábamos infatigablemente. A las 12 de la noche despertábamos la labrega. Empezar a parar. Trabajo que requiere todo el conocimiento de un carbonero. Poner un tronco sobre otro, bien ajustado, y luego otro y otro. De modo que cuando esté terminado, saber que aquella pila de madera verde es como una montaña de firme. Eso por el fallo que puede venir más tarde. Ya teníamos unos cientos de pies de llana separados para el último horno, cuando Andrés dijo, «Y estamos a martes». «Mañana llega la Amalia», aclaró el isleño. Martínez estaba afilando su machete y sin quitar los ojos del filo me dijo, «Mañana, Antonio». Yo miré para el canal queriendo ver la balsa, pero solo se levantaba por encima de los manglares el cuello de la palanca. «Bueno, mañana», dije, y me colé debajo del mosquitero. Con la madrugada navegué por el canal. Arriba volaban las corúas y chillaban. Debajo el agua tranquila. Y a los lados la fila apretada de los mangles, donde alguno que otro cangrejo rojo como la sangre escapaba entre las raíces nutridas. Debí llegar a la bodega a las 12. El viento empezaba a batir la costa y el sol caía sobre las cosas hasta abrumarlas. Anduve por la bodega con la flaca y el gordo Ernesto. Bebí y me senté a la orilla mirando el mar por donde vendría la Amalia. Y asomó a las 2 de la tarde. Llegaba con viento bueno, hinchado los remiendos del trapo y surcando el agua en la proa. En media hora atracó y vi moverse un hombre. Era un niño casi, un niño que ha crecido. Blanco y de bigote fino. Detrás surgió la silueta brumosa del patrón. «¡Hola! ¿Durmiendo la siesta?», me gritó. «Peor que eso, esperándote», le respondí. «Tu barco le acaba la paciencia a cualquiera». «Pues a mí sí que no». Y saltó sobre el muellecito con los restos de la sonrisa en la cara. Detrás bajaba el tipo del bigote. Lo vi bien, era más alto que cualquiera de nosotros. Debía tener 24 o 26 años. Era fuerte, sin embargo. Un cuello gordo, unos ojos intranquilos y la piel como la leche cruda. La gente así no me gusta. El patrón me tendió la mano. «Bandolero engordando, ¿no? ¿Y tú?». Pero me cortó enseguida. «Este es el hombre», dijo como turbado. «¿Qué hombre?». «Lo manda don Bruno», contestó. «Pero este», dije sin poder ocultar el disgusto, «este es un chiquillo crecido». El otro me miró con calma. Abrió la boca para decir algo, pero volvió los ojos al patrón. «Bueno, tanto como chiquillo, no. Ya lo creo que es. Te convencerás con los días».

momento y pensé en la cara que iba a poner el isleño. Y lo malo no era la cara, sino lo que decía cuando no estaba conforme. Pero Martínez era quien tenía que decir lo último. Así todo, pensándole, le pedí al patrón: quédese un par de días más por si tiene que llevarse la carga. Y echamos a andar. Cuando me metí en el agua rumbo a la balsa me volví. ¡Caramba! ¡Germán! ¿Qué me dice de Fidencio? La voz chocó en la costa, pero el patrón no pudo oírme con el viento en contra. Está igual, dijo el muchacho, pero yo ni lo miré. Llegábamos de noche. 2 días antes Martínez prendió fuego al primer horno. Era de júcaro todo y ardía sin ruido con su mechón de humo de color ceniza arriba. Un poco más allá tenían hecha una fogata. Velaban Martínez y el isleño. Era hora de conversación y de café espeso. Así que arrimé la balsa, di una voz y hallé respuesta. Son los otros, expliqué al muchacho. ¿Cuántos? Preguntó. 4 que valen por 20. Y no hablamos más. Cuando llegamos al grupo, el isleño se puso de pie. No se le veían más que los ojos blancos y el jarro de lata en las manos. Le echó una mirada al hombre y después a Martínez. Yo estaba pendiente de todos. Martínez se puso de pie, dio unos pasos y preguntó: ¿Sabe trabajar en esto? No todavía. Entonces pasó lo que yo esperaba. Tiró el jarro del isleño y fue a encarar con el visitante. Está bueno esto, carajo. Pedimos un hombre y mandan una criatura. Nadie dijo nada. Ni siquiera el extraño. Entre la poca luz que le daba de frente yo le vi enrojecer. Pero no aseguro si fue por la llama reflejada o por la sangre indispuesta. Martínez prosiguió. Si no sabes, tiene que irse. Entonces el otro dejó de estarse quieto allí aguantando cosas y habló. De alguna manera yo sirvo. Como no sea para lavar platos, gritó el isleño. Pero antes que hubiera terminado le cayó en la cara el puño del hombre. Anduvo tambaleante hacia atrás y luego se desplomó sobre los primeros árboles. Desde luego, Martínez, Andrés y yo corrimos, pero Martínez llegó primero. Mucho más pequeño que el joven, lo tomó por la cintura y lo arrojó sobre los troncos, como si hubiera sido un muñeco. El isleño corrió con su machete, pero Martínez lo contuvo bruscamente y habló: «Vamos a entendernos, o mato a uno». Apenas si todo ello le había cambiado el rostro. El isleño dejó pues su machete y se limpió las narices. El otro estaba hecho una calamidad. La púa de un palo le hizo al caer una doble rajadura en la camisa y la carne por donde manaba alguna sangre. Tenía un golpe en la frente y empezaba a despertar. Metí entonces los brazos y lo cargué porque no acababa de volver en sí. Andrés fue por el botiquín y yo tendí al hombre en el suelo. Martínez estaba sereno, con los mismos ojos que miraba a los tábanos y a las bocas de los hornos. Al rato el muchacho escupió sangre y dijo: «Hay cosas que no se pueden aguantar». «Decía», reparó Martínez, «que mañana usted se va de aquí». «Bueno, pero traigo una carta de don Bruno», repuso, y sacó apresurado el papel. Martínez cogió un farol y estuvo leyendo callado. Luego me tiró el papel. Decía: «El propio es mi pariente. Ahí le va por Fidencio. Es joven y tiene sangre. Yo le di el horno de llana. Téngase usted aceptarme el pariente». «Ya me extrañaba eso de regalar. Ahora impone el familiar», contesté. Pero Martínez no me hizo caso. Se quedó un rato mirando el suelo y luego dijo: «Está bien». En verdad.

¿Verdad? Lo que nos molestaba del muchacho era la piel. Una piel así blanca. Es una cosa de hembra para el mosquito y para las puntas de las ramas. Mas el hombre se quedó allí. En cuanto al isleño, no oí nunca que le dirigiera la palabra. Seguimos echando el monte abajo sin hacer caso a los bichos, y eso es una cosa brava de hacer, porque en esos días el corací sale al aire en un enjambre fantástico que pone un velo gris sobre la manigua. Así gira y describe caprichosos vuelos hasta rastrear una bestia o un hombre. Algo con carne y debajo sangre abundante para una buena panzada. Entonces caen por millares y pican con furia, dejando un terrible escozor y una zona roja que crece y se va transformando con los días y las uñas en una pústula invadida de humor. Y de esas, como uno se descuide, nos nacen cientos en el cuerpo. Pero a mediados de agosto teníamos 3 hornos ya metidos en las sacas cuando empezó el nuestro. Al muchacho se le explicó la cosa como era. Parte de este, que es de nosotros, va para Fidencio. Usted no gana. No hizo comentario, pero siguió trabajando como si llevara parte. La noche que terminamos de pararlo y cubrirlo de espartillo y tierra quemada fue la noche mejor que tuvimos en el callo, a pesar de que ya empezaba la plaga. Martínez subió allá arriba para meterle candela. Lo veíamos trabajar serio, calmoso, encaramado en la montaña de madera y quizás cerca de las estrellas que le brillaban sobre la cabeza y la espalda. Daba gusto el horno. Le limpiamos las orillas alrededor y armábamos las candelas lejos. Al tercer día el isleño no comió. Dijo que tenía una penita en el vientre. Después le empezaron los vómitos y tuvo que meterse en el rancho. Desde entonces no hablamos uno con otro más que lo necesario. Antonio, de rastrillo de este lado, me decía Martínez, mientras el muchacho callaba y desviaba los ojos como si se tuviera la culpa de todo. Y el isleño seguía con sus vomiteras. Un buen carbonero puede aguantar, con brisa regular, hasta 3 días de vela. Pero como haya mosquitos, no hay santo que resista eso, pese al humo del manglar negro. En fin, que una noche tuvimos que dejar al muchacho solo. Martínez lo ordenó y nosotros, la verdad, lo deseábamos con el alma. Dios, qué sueño. Caí como si tuviera tierra y piedras en los ojos. Recuerdo que lo último que me llegó fue la tos del isleño. Eso 3 veces, nada más. Después, nada. Ahora bien, yo no sé quién gritó primero, ni qué hora sería. La cosa fue que salté hasta caer fuera del rancho. Ya Martínez y Andrés corrían delante de mí. Por entre los árboles venía el aliento del fuego. Las ramas y los troncos lucían enrojecidos, mientras sus ardientes formas danzaban reflejadas en el agua. El horno de llana ardía. Ardía con la mitad del cono en manos de las llamas. Buscamos al muchacho y lo encontramos acá, cerca del estero, tirado boca abajo en el suelo y sollozando. Andrés soltó una palabra y levantó el palo amenazante, pero Martínez le detuvo el brazo mientras yo volvía boca arriba al muchacho. Tenía 2 grandes quemaduras en la cara y en los brazos. Yo vi el rostro de Andrés espantado y luego el de Martínez. Sereno y firme. Nada. Que hicimos un gran carbón aquel año. Pero fue la mejor parte para el dueño del callo. A nosotros nos tocó algo. Y luego que llevamos el muchacho en el bote del gordo y se salió del juzgado y de esas cosas, nos bebimos y nos mujereamos toda la plata. Una noche de esas, entre vaso y vaso, alguien nos dijo a Andrés y a mí que Fidencio había muerto. Mas en cuanto aflojó la plaga y cayó el frío,
regresamos los mismos. Ya en el muellecillo me volví para saludar a la madre de Martínez. Estaba, como en todas sus despedidas, en el portalito de la casa. Y había tres niños en la puerta, muy seriecitos y con zapatos nuevos. ¿Y esos? Pregunté a Martínez. Los nietos de Fidencio, dijo. Y se volvió para mirar el callo, que era apenas un punto de ceniza sobre el horizonte. Acabamos de escuchar en el ciclo de homenaje a la cultura y a la literatura cubanas el relato Los Carboneros, del escritor cubano Onelio Jorge Cardoso.

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El cuerpo no puede ser poderoso si el pie está fallando. 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El mal que viene de los nuestros y el mal que viene de los de fuera.

ahí está, déjalo pasar, que es de la noche y tiene la pata necesaria, déjalo de este lado.

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0: ¿Conociste a Cobian?
1: Sí, a Cobian sí lo conocí. Inclusive me pasaba temas por teléfono, ¿sabes? Sí, riquísimo. Riquísimo, Juan Carlos Divino. Pero
0: Enrique... No alcanzaste a tratarlo así en la noche.
1: Y te digo que Cadícamo tampoco en la noche, Cadícamo de día, pero...
0: No, Cadícamo no es pájaro nocturno. No,
1: claro, pero Cadícamo es hermoso. O sea que tuve una temporada que se... ¿sabes cómo vestía? Como si estuviese 20 años.
0: Sí, y sí, tenía... siempre es pintón, ¿eh?
1: Pero un pintonazo, sí. Inclusive ahora te digo que Cadícamo es un hombre elegantísimo y muy buen mozo, ¿eh?
0: Sí, Enrique, las fotos, Enrique, de pibes son despampanantes. Y además tiene una linda familia y a... Pero él es pájaro diurno.
1: Sí, mira si se escapó de ser pájaro nocturno.
0: Claro, siendo Cadícamo.
1: Siendo Cadícamo ya a esta altura, ¿qué te parece?
0: Decime, te dejé en un colectivo.
1: Ya me bajé.
0: ¿Nunca te peleaste en el colectivo?
1: No, jamás.
0: ¿Te encontrás con los compañeros del colectivo?
1: Sí, me encontré con varios. Además, el tipo que se pelea que vaya a la paz.
0: Está bien. ¿Cómo consiguieron que dejaras el colectivo?
1: No. El colectivo no lo consiguió nadie, lo concebí yo. Dije, no puede ser, no va más. No va más porque yo ya estaba para otra cosa, ¿sabes? Entonces empecé con el...
0: ¿Quién te llevó?
1: El Justo Otero. Me llevó con
0: él. ¿Te presentó? Ah. ¿Y qué te dijo el japonés?
1: Y me hizo probar con Artola, y él fue a control. Por ejemplo, yo estaba en control, y Artola me acompañaba en el piano. Entonces yo canté 12 estrofas, y él salió y hizo así. Yo dije, bueno, sonaste, manejo. Y hizo así, 12 estrofas, dije. Y salió y hizo así. ¿Eh? Y entonces me dijo, una tarde era. Y me dice, bueno, pibe, se me viene esta noche con un trajecito oscuro. Y ya debutamos en la radio. Ese mismo día. Y me acuerdo que los primeros temas que canté con él fueron Siga el Corso.
0: Sí, que lo grabaste.
1: Claro. Bueno, pero yo el primer tema que canté con él tenía un miedo.
0: Que lo ensayaste en la radio un rato antes.
1: No, yo ya sabía la orquestación de él. Totalmente. Yo, a mí me salga, me encantaba. Pero te juro que... Ni un alfiler, ¿no?
0: ¿Vos con el Paya?
1: Claro.
0: ¿O con Deval?
1: No, yo fui a suplantar a Deval.
0: Hay un disco, yo tengo un disco de 78 en que está de un lado Deval y del otro lado estás vos.
1: No.
0: Sí.
1: No, 78 no.
0: Sí, lo habrán mezclado, estás vos, viejo.
1: Ah, lo habrán mezclado.
0: Esta boca,
1: pero,
0: ¿cómo es?
1: 78, qué difícil que lo
0: mezclen. ¿Sos vos, Pebeta? ¿Sigue el Corso? ¿Quién grabó Sigue el Corso?
1: Sigue el Corso yo.
0: ¿Con Salgán?

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0: tratarlo así en la noche.
1: No, claro. En la noche no. Y te digo que Cadícamo tampoco en la noche, Cadícamo de día. Pero
0: no, Cadícamo no es pájaro nocturno. No,
1: claro, pero Cadícamo es hermoso. O sea que tuve una temporada que se... ¿sabes cómo vestía? Como si estuviese 20 años.
0: Sí, y sí, tenía... siempre es pintón, ¿eh?
1: Pero un pintonazo, sí. Inclusive ahora te digo que Cadícamo es un hombre elegantísimo, sí, y sí, muy buen mozo, ¿eh?
0: Sí, Enrique, las fotos, Enrique, de pibes son despampanantes. Y además tiene una linda familia y a... sí. Pero él es pájaro diurno, ¿no?
1: Sí, mira si se escapó de ser pájaro nocturno.
0: Claro, siendo Cadícamo.
1: Siendo Cadícamo y a esta altura, ¿qué te parece?
0: Dime, te dejé en un colectivo.
1: Ya me bajé.
0: ¿Nunca te peleaste en el colectivo?
1: No, jamás.
0: ¿Te encontrás con los compañeros del colectivo?
1: Sí, me encontré con varios. Además, el tipo que se pelea que vaya a Luna Paz.
0: No. Está bien. ¿Cómo consiguieron que dejaras el colectivo?
1: No. El colectivo no lo consiguió nadie, lo conseguí yo. Dije, no puede ser, no va más. No, mamá, porque yo ya estaba para otra cosa, ¿sabes?

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0: También puede ser.
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3: Se cambia más tiempo.

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sí, porque mañana es la alternativa y mañana representa este segundo que vamos a vivir ahora, teniendo en cuenta sobre todo la dirección del tiempo, ¿no? El mañana es la única posibilidad. El pasado es con la memoria, pero no vamos al pasado, vamos hacia el futuro.

que la gente tenga respeto por la vida del otro, por la de sí mismo. La memoria es muy importante para no volver a repetir.

0: sabe escribir. Y comadrita, ¿qué le parece lo de la pobre patita? Y la orquesta de animales, ¿ya se enteró? Cancelaron el concierto. ¡Qué bodre! Bueno.
1: Perdón, es el 1-1-1-1-1-1-1.
0: ¡Ay, que no! Es el 11-11-11. Bueno.
1: Disculpe, ¿está Chon?
0: Ay, ¿cuál Chon?
1: Está Chon, las mañanitas que canta.
0: Ay, comadita, cerraron el caminito de la escuela por la marcha de las letras. Bueno,
2: marque asterisco 3,284,327.3 entre 3 por raíz cuadrada de 4.5 para recuperar sus mensajes.
0: Bueno,
3: sí, disculpe, ¿casa de la familia Porras?
0: ¡Sí! ¡Sí! ¡Sí! ¡Sí!

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0: ¡Pero qué lindo! ¿Usted es el gondolero?
1: Sí, se puede decir que sí.
0: ¿No me canta una canción?
2: ¡Oso! ¡Emi!
0: A ver qué dice la platea. ¿Le damos otra oportunidad, Francisco?
3: ¡Fuera! ¡Fuera!
0: Este participante se ha perdido un coche nuevecito del año nuevo de paquete.
4: Buenas noches, caballeros. Si usted realiza una compra, le vamos a regalar un cupón para participar en sorteo mensual.
0: ¿Y cuál es el premio?
4: Un cupón para participar en sorteo anual.
0: ¿Y cuál es el premio?
4: Un cupón para participar en el sorteo del siglo.
0: ¿Y ese cuándo se hace?
4: ¿Cuándo termina el siglo?
0: ¿Pero ya terminó?
4: El siglo XX, este es para cuando termine el XXI. ¿Acepta?
0: Sí, consumo gusto, consumo placer, consumo agrado, como me gustan las promociones, por favor. 2x1, 2x1, promoción, 2x1, 2x4, 8, me llevo 2, al cuadrado por pi, sí. Alguna cosita voy a llevar, ¿eh? Me llevo aquella cocina, la tele y un lavarropa, la cámara filmadora y alguna computadora. Me llevo la licuadora, el freezer y un micrófono.

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nene de 5 años pidió una computadora, una Pentium con escáner y de color la impresora, programa con antivirus y de

0: Reiteramos que por desperfectos mecánicos, el tren con destino a Canelones irá despacito y por las piedras.
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2: ¡Cuidado el poste!
3: ¿Qué poste? ¿Y eso?
1: El tren bala. Este sí que no lo tengo.
4: El tren bola.

Bueno, muchas gracias y muchas gracias por haber venido. Bueno, Juan, fíjate que estas cartas al rey de la cabina surgieron hace mucho, y fueron varios años hasta llegar a ser libro y hasta llegar a terminar, y hasta entender qué quería contar en el final. Y ni bien empecé a escribirlos me di cuenta que era la voz de una mujer, que era el relato de una mujer joven, la que contaba su historia, ¿no? Quizás una muchacha de unos 19, 20 años que se había enamorado de un joven mayor que ella y que por alguna razón él se fue. Y se fue y se escapó, se perdió, se fue. Y se fue a trabajar a lo alto de una grúa jirafa, ¿no? Y entonces ella se escribe estas cartas como para seguir destilando su amor y para entender por qué y para seguir con él.

Cuando oye sonar la caja, toma uno.

riega con sus escritos. Boliche, cigarito. Y alguien lo ha convencido que es un poeta maldito.

cree que por ser bohemio le van a dar un premio, pero se ha vuelto abstemio y el mozo frunce el

0: Los duros chilenos dormían cuidando el tesoro. Cansados del oro y la lucha dormían, y en sueños volvían a ser labradores, marinos, mineros, dormían los descubridores. Y envueltos en sombra los encapuchados vinieron. Llegaron de noche los lobos armados buscando el dinero. Y en los campamentos murió la picota, porque en desamparo se oía un disparo y caía un chileno muriendo en el sueño. Ladraban los perros, la muerte cambiaba el destierro y los asesinos en su cabalgata mataron a la bella esposa de mi compatriota Joaquín, y la canta por eso el poeta.
1: Dice Paloma: hoy podría haber regresado en el autobús más rápido y más seca. En México hay una época de lluvias, ¿no? Y en México DF hay una época de lluvias muy clara. A partir de cierta hora dice, bueno, toca llover, y se larga copiosamente, ¿no? Entonces la época de lluvias además es una época muy esperada, limpia el aire, es fresca y es muy gozosa esa época de lluvias, son varios meses. Hoy podría haber regresado en el autobús más rápido y más seca, pero vino la lluvia, y ¿qué hubiera hecho ahí encima entre las caras cansadas de otros pasajeros? Me metí por el camino de tierra, de barro, es decir. Encontré ese pedazo de cielo roto, ese vuelo quebrado, esa besita muerta, y yo, y la lluvia, y ya sabes. Ya tenía mi cuaderno empapado de todos modos. Lo apoyé en una parte más seca, imposible. Llovía. Te lo dije más de 100 veces hasta que se humedezca la piel de esta carta. Cavé un pequeño hueco con la mano, tomé el ave. La guardé ahí, la cubrí. Y antes de que se tapara del todo, alcancé a ver cómo se convertía en un pez azul. Guiñó un ojo. De eso no estoy segura, pero me pareció. Lo pondré así. Creo que guiñó un ojo. Tal vez arrojó un beso o simplemente se movió como cuando uno nace y se dejó caer hasta el arroyo que pasa ahí cerca. Puse las palmas hacia arriba para que la lluvia me lavara las manos. Luego tomé el cuaderno y seguí caminando, mirando hacia atrás, viendo las huellas que dejaba, toda llena de preguntas. Por ejemplo, ¿desayunas? ¿Has visto caballitos de mar y danzar a las algas? Estoy segura de que tienes un perro. ¿Cómo se llama o cómo te llama él? ¿Te has lastimado usando el hacha? ¿Pasaste frío alguna vez? Quiero decir, ¿hubo algún norte muy fuerte? ¿Te volvieron más callado las estrellas? ¿Sigues haciendo juguetes? ¿Desde cuándo sabes manejar una grúa? Ay, una pregunta, ay, que no quisiera escribir, porque haría que te dobles hasta huir por el túnel de tus propios bolsillos, pero ¿cómo no voy a hacértela? La tengo desde el día en que descubrí que faltaban fotos. Pensaste que no me daría cuenta. No sé por qué lo pregunto, sé que lo hiciste a pesar de eso. Tú, que no llevas más que menos de lo necesario, ¿por qué cargaste con algo tan pesado como mis fotos? ¿O no pesaban? ¿Pudiste, por fin, ver que esa línea de tinta azul como el pez, azul como el pez que serpentea en la hoja, después de obedecer mi mano, no eran rejas? ¿Harías el enorme milagro de usarla como alas? Nada te atrapa, porque todo lo hace. ¿Me darías entonces el enorme regalo de ver la pequeña serpiente azul de esta carta, esta huella azul de mi pensamiento en la hoja, como una sola línea que juega para abrazarte y la risa?
2: El día 16 de marzo, cuando fue la toma de terreno a la 1 de la mañana, había una neblina espesa. Y esa fue la que lo favoreció mucho a nosotros, porque nosotros íbamos a tomar los otros terrenos y eso estaba lleno de carabineros. Y después nosotros los fuimos a San Pablo. Ese día nosotros sufrimos mucho porque después llegaban camiones, llegaban toda la gente en carretela, en carritos de mano, toda la gente con su mochila, es decir, con sus cosas de comida. Y entonces esa noche nosotros lo fuimos hacia adentro, despasado al canal. Y ese fue el accidente que tuvo esta señora de la guagua, porque ella, la señora, me parece que estaba encinta, me parece.
3: No,
2: se ella mejoraba hace poco de guagua.

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4: Hola, hola, ¿cómo están? Bienvenidas, bienvenidos a Expreso Farco, el programa semanal del Foro Argentino de Radios Comunitarias. Esta producción que está a punto de cumplir 19 años de historia. Hoy es el programa 854. Nunca lo decimos, pero aprovechamos para tomar dimensión de lo que es todo este recorrido de esta producción semanal que compartimos semana a semana las radios comunitarias hace casi 19 años. Y en el programa de hoy conocemos lo que tuvieron que hacer comunidades indígenas del noreste del país para lograr respuestas a sus reclamos. Contamos cómo avanza un nuevo megaproyecto minero cerca de la cordillera a pesar del riesgo ambiental y del rechazo social. Recordamos unas históricas jornadas de lucha indígena ocurridas hace apenas 3 años y que fueron respondidas en su momento con una terrible represión que esas comunidades nunca van a olvidar. Y también hablamos del mundial y lo turbio que hay más allá de la pelotita, los jugadores y la pasión popular. Compartimos el Expreso Farco de hoy.
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4: Más que nunca el negocio antes que el deporte, más que nunca las corporaciones antes que la pasión por el juego y más que nunca la prepotencia de una potencia mundial imponiendo sus políticas discriminatorias. ¿Se imaginan lo que hubiera dicho el Diego si viviera? Guillermo Romero, desde la radio comunitaria La Lechuza de Pocito San Juan, para abrir el Expreso Farco de hoy.
5: El mundial es esa feria de colectividades donde por medio del fútbol los pueblos se encuentran. Pero más allá de la visión romántica que podemos tener de este noble deporte, el mundial, o mejor dicho, su organización, es un instrumento de poder económico, político y cultural. Estados Unidos supo esto un poco más tarde que el resto del mundo. Este país, culturalmente tan alejado del soccer, como lo llaman ellos, fue incorporándose con el tiempo como un emergente en el mundo futbolero. El fichaje de Pelé al New York Cosmos en 1975, así como el de Messi al Inter de Miami en el 2023, o la organización del Mundial en 1994 y el actual del 2026, son claros ejemplos de este proceso, que se manifiesta hoy cuando percibimos que el control de nuestro amado Mundial está en manos del imperio.
6: En una rueda de prensa, un periodista increpó al presidente de la FIFA, Gianni Infantino, por las controversias que han marcado la organización del Mundial. Infantino defendió la gestión del organismo y respondió con un mensaje que no pasó desapercibido.
7: Chill, relax, we work on everything, we try to solve everything.
5: En principio, y específicamente en lo que tiene que ver con el juego, se han introducido reglas y cambios extraños que lo acercan más a la NBA o al Super Bowl de ese país. Estas nuevas reglas se combinan con la ampliación a 48 participantes, que resulta un total de 104 partidos. Esto se traduce no solo en mayor cantidad de entradas, sino también un incremento en hotelería y consumo. Además, aumenta el dinero que se mueve por los derechos de televisación.
8: Claudia Sheinbaum será la primera de todos los presidentes de México que deciden no asistir a la ceremonia y partido inaugural de un mundial celebrado en nuestro propio país.
9: Estaban muy enojados porque decían, ¿y por qué no fue al estadio? ¿Saben cuánto costaba un boleto en el Estadio Azteca? 120 mil pesos. ¿Quién puede pagar eso? Entonces, desde que me fueron a invitar, me dijeron, ¿tienes el boleto 001? Dije, no, pues se lo voy a dar a una joven que le guste el fútbol y que no pueda pagar su boleto.
5: La periodista sanjuanina, Melissa Trad, cubrió los torneos de Rusia 2008 y Qatar 2022. Explicó en sus redes sociales por qué esta vez no estuvo presente. En principio, los precios de las entradas.
10: Este es uno de los mundiales más caros de la historia para los espectadores. Claramente, la FIFA ha subido las tarifas muchísimo en relación a los mundiales pasados, haciendo que algo que ya era un privilegio, obviamente, se convierta básicamente en un espectáculo para las elites. La cuestión del fútbol era una excusa para encontrarte con gente de otras culturas y también entender.
5: Por otra parte, el anfitrión del actual mundial ha intensificado en los últimos años el accionar del Cuerpo Policial de Inmigración y Control Aduanera, el ICE, por sus siglas en inglés. El ICE es conocido por investigar, perseguir, arrestar y deportar a inmigrantes en Estados Unidos, incurriendo en severas violaciones de derechos humanos.
10: Me hace como un poco de ruido estar ahí en esas circunstancias. Y sí, ya sé, hay un montón de países que han sido anfitriones de mundiales que estaban violando derechos humanos. Estados Unidos no es el primero ni el único, pero es una de las grandes potencias de nuestro tiempo que está cometiendo crímenes incluso en nuestra región. Y además de que está haciendo lo que quiere con la organización de este mundial, convirtiéndolo en una especie de Super Bowl, cambiando alguna serie de reglas, también hay que decir que hay otra cuestión. Y es que existe la posibilidad de que ICE, de que el Servicio de Inmigración y Control de Aduanas de Estados Unidos, esté presente en distintos eventos de la Copa del Mundo. Ese mismo que hostiga a las comunidades latinas y que incluso ha matado a algunos de sus propios ciudadanos que intentaban defender a estos grupos. Organizaciones como Amnistía Internacional o Human Rights Watch ya están advirtiendo que el Mundial se puede convertir en un entorno un poco hostil para las y los migrantes.
5: Además, las selecciones de Irak, Sudáfrica e Irán han enfrentado serios problemas para poder ingresar a Estados Unidos. Los sudafricanos tuvieron demoras en la entrega de visa, los iraquíes fueron interrogados durante 10 horas en el aeropuerto de Chicago antes de permitirles la entrada. Lo mismo pasó con los iraníes, que además debieron radicarse en México debido a que el gobierno de Estados Unidos les prohibió pasar la noche en ese país.
10: Me parece un poco fuerte ir a un mundial en un país que literalmente hace un par de semanas asesinó a unas 160 nenas en una escuela en Irán. Hay que decir que es rarísimo que uno de los países anfitriones del mundial esté en guerra con uno de los países que ha clasificado y que además se jacte de poder dictaminar reglas que atañen a los jugadores de ese país, sus familias, los hinchas. Estamos en medio de un cese al fuego medio endeble, pero hasta hace nada uno pensaba que iba a ir un mundial mientras Estados Unidos seguía bombardeando Irán o financiando el genocidio en Gaza. Aunque bueno, no soltarle la mano a Israel mientras sigue violando el cese al fuego y asesinando gente en el Líbano es un poco también parte de eso. Es como un poco fuerte que estemos aceptando estas reglas de juego. Obvio que estaré hinchando por mi país, por la celeste y blanca, para defender este título de campeones.
7: Chill, relax. We work on everything. We try to solve everything.
5: Relájense, disfruten y confíen en la FIFA, dijo Infantino. Quizás estamos un poco relajados y claro que estamos disfrutando de Messi y la escaloneta, pero Maradona nos enseñó que a la FIFA no le importa el fútbol, solo los negocios. Reportó para el Expreso Farco Guillermo Romero desde Radio Comunitaria La Lechuza en la provincia de San Juan.
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4: Tuvieron que acampar más de 2 semanas para que les den respuestas y lograron un acuerdo. Lo que hay que hacer para que las autoridades cumplan su obligación con los pueblos originarios. La producción de nuestra compañera Sonia Ábrego desde Radio Nuestra Voz de Resistencia.
11: Desde el corazón del impenetrable chaqueño, una vez más las comunidades originarias tuvieron que salir a reclamar por derechos básicos para poder vivir. No piden privilegios, reclaman alimentos, atención médica, agua y respuestas frente a una realidad que, lejos de mejorar, se vuelve cada vez más difícil. Tras 16 días de acampe, representantes de las comunidades lograron firmar un acta de compromiso con el gobierno provincial. El acuerdo contempla la reactivación de merenderos, operativos sanitarios móviles, regularización de territorios y apoyo a la producción local. Sin embargo, para muchos, la verdadera discusión comienza ahora, que las promesas se transformen en hechos concretos. El diputado provincial Rodolfo Schwartz describió la situación como una de las expresiones más duras de la pobreza estructural que atraviesa el Chaco. Comunidades que enfrentan enfermedades, dificultades para acceder a la alimentación y una creciente vulnerabilidad social.
12: La grave situación que se padece en la zona, que es una pobreza estructural. Aclaro esto porque cuando uno dice en la cámara esto, los otros dicen, bueno, y ustedes piensan que antes no era y ahora es, y algunos dicen, recién ahora descubren. Hace varias décadas que estamos junto a los pueblos originarios en la lucha por cambiar sus condiciones de vida y de trabajo, y es estructural, pero estamos en un tobogán de una pobreza estructural, porque se han sacado cosas muy importantes como los merenderos. Hay un déficit casi de la totalidad de los comedores escolares, que o no funcionan o funcionan deficientemente. Se han sacado becas de 24.000 pesos, becas provinciales. Problema de la conectividad, pidieron que se reinscriban todas las pensiones, y eso es imposible hacerlo en el impenetrable. No hay obras públicas y no hay apoyo a la producción. Por lo tanto, ese tobogán se ha profundizado en su inclinación y se ha agudizado toda la situación. Si a eso le sumamos que no tiene atención de salud primaria, no hay medicamentos y no hay móviles que puedan, ambulancias que puedan recorrer las zonas rurales, el tema es gravísimo.
11: Detrás de los números y los acuerdos hay historias humanas. Familias que esperan una respuesta, niños que dependen de un plato de comida y adultos mayores que conviven con enfermedades evitables. Realidades que muchas veces permanecen lejos de las portadas y de la agenda pública. Durante la concentración también tomó la palabra Mario Gómez, referente de la Confederación Nacional Campesina de Misión Nueva Pompeya, quien destacó la organización y la perseverancia de las comunidades para sostener el reclamo durante más de 2 semanas y advirtió que la lucha continuará hasta que los compromisos asumidos se cumplan en cada paraje del impenetrable.
13: Estamos reclamando el tema de toda justicia y todo alimento, toda salud, educación, seguridad. Estamos acá todos juntos, todos compañeros, todo impenetrable. Estamos acá para mostrar a todos las redes sociales que compartan a nuestra lucha. No bajemos brazos, compañeros. Sigamos. No hay atención médica, no hay ambulancias, no hay medicamentos. Muchos que sufren. Estamos de pie. No callamos. Si callamos, morimos todos.
11: El fin del acampe representa un paso importante, pero no el final del camino. Las comunidades aseguran que continuarán vigilando el cumplimiento de cada punto acordado, porque conocen mejor que nadie que los derechos escritos en un papel solo cobran valor cuando llegan efectivamente a cada familia. La historia del impenetrable vuelve a plantear una pregunta incómoda para toda la sociedad. ¿Por qué quienes más necesitan ayuda siguen teniendo que luchar para acceder a lo indispensable? Una lucha que lamentablemente parece no terminar nunca. Informó para El Expreso Farco Sonia Ábrego, Radio Nuestra Voz 88.7, Construyendo Comunicación, Resistencia, Chaco.
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4: Mendoza, hay un megaproyecto minero que avanza en la legislatura a pesar del rechazo social, la falta de información y el riesgo sobre la valiosa agua de la provincia. Juan Burba y la nota desde Radio Tierra Campesina.

0: Entre gallos y medianoche, y con la complicidad de la escribanía del gobernador Cornejo, que algunos y algunas todavía le llaman legislatura, avanza la minería en Mendoza. Lejos de las luces y las lupas, que debido a las protestas que diversos sectores valientemente pudieron mostrar el atropello ambiental en Uspallata, la legislatura de Mendoza dio media sanción al proyecto minero Don Luis, una iniciativa de exploración de litio en el sur provincial que generó un fuerte rechazo por afectar la cuenca del río Atuel, que abarca los enormes departamentos de Malargüe, San Rafael y General Alvear. Desde diversas asambleas y organizaciones socioambientales sostienen que el tratamiento legislativo fue apresurado y que existen serias observaciones técnicas y legales que no fueron debidamente consideradas durante el debate. Según denuncian, el proyecto pasó de abarcar unas 10.000 hectáreas a extenderse sobre más de 230.000, una superficie que consideran de enorme impacto territorial. Así nos lo cuenta Andrea Fantinel, integrante del grupo Mujeres Autoconvocadas de General Alvear y de Cultura 7722.
1: Un proyecto que comenzó con 10.000 hectáreas y pasa a ser un proyecto de 234.000 hectáreas. Para que se hagan idea, sería de menor a mayor el octavo departamento de nuestra provincia. Ayer yo le expresé a los diputados, que el sur ahora tiene cuatro departamentos: Malargüe, Don Luis, San Rafael y General Alvear. Al estar atravesado por el río Atuel, forma parte de la cuenca Atuel Diamante, que es la cuenca del oasis sur de la provincia.
0: Las organizaciones aseguran que vienen analizando cientos de documentos vinculados al proyecto y advierten que todavía existen numerosos interrogantes sobre sus alcances y posibles consecuencias ambientales. Entre los principales cuestionamientos aparece el cumplimiento de los procedimientos previstos en la legislación minera y ambiental. Desde estos espacios afirman que existen etapas previas que no habrían sido completadas y que la información presentada no permite determinar con precisión aspectos fundamentales de la exploración proyectada.
1: La primera irregularidad es que, según el artículo 3 de la ley 7722 y según el artículo 8 de la Ley Nacional de Minería, las etapas de minería son prospección, exploración y explotación, y ayer en la DIA se ha aprobado la exploración del proyecto y la prospección no está realizada. Y no pueden, por ejemplo, explicar en los informes de impacto ambiental qué cantidad de pozos se van a hacer y un montón de cosas no se pueden explicar porque la prospección no está hecha. Totalmente ilegal que los senadores hayan aprobado un proyecto de exploración sin tener datos de la prospección. Otra irregularidad es que según la ley 7722, en el artículo 5, en cada etapa, los departamentos de la cuenca tienen que presentar informes sectoriales. Se presentó el informe sectorial de San Rafael y Malargüe, que serían los departamentos de la zona, pero no se presentó el informe sectorial de General Alvear. Nosotros eso lo reclamamos en la banca del ciudadano, quisimos ser atendidos por el intendente y no nos atendió.
0: El eje central de las críticas vuelve a ser el agua, un recurso especialmente sensible en Mendoza. Las asambleas sostienen que los informes no explican con claridad cuántas perforaciones se realizarán ni cuál será su profundidad exacta, pese a que se prevén pozos de gran magnitud para las tareas exploratorias.
1: Y dicen que no hay consumo de agua, pero van a ser pozos de 600 metros y no se sabe en qué distancia en una cantidad de terreno de 234.000 hectáreas. O sea que las napas subterráneas de la cuenca del río que bañan nuestra tierra van a ser afectadas, sí o sí. El mismo informe de irrigación dice que no está aclarado el tema de la cantidad de pozos y la profundidad.
0: Otro de los puntos señalados por las organizaciones es la ausencia de información sobre actividades productivas, científicas y comunitarias que se desarrollan en la zona alcanzada por el proyecto. También remarcan que existen observaciones vinculadas a comunidades originarias y a instalaciones científicas presentes en el área.
1: Debe haber ganadería y deben haber puestos. Realmente en los informes no está la transhumancia no está delimitada, claro. No, o sea, delimitada y no se habla de puestos, de nada de población. Hay dos poblaciones de pueblos originarios, eso está en el informe de Malargüe, y también en toda la zona prácticamente están los detectores de superficie del laboratorio Pierre Auger. Tampoco hay informe de este laboratorio, estamos hablando de un proyecto internacional con intervención de 17 países. Esos detectores están colocados cada 1.5 kilómetros. Si uno ve el mapa de los detectores, más del 70% están dentro de la zona y de eso tampoco se ha hablado.
0: Durante el tratamiento legislativo, los colectivos ambientales mantuvieron reuniones con distintos legisladores, aunque consideran que la aprobación ya está definida de antemano porque existe la mayoría oficialista en la legislatura.
1: La gente, la mayoría de los ciudadanos ha votado a este gobierno, tienen mayoría en la Cámara, aprueban los proyectos como quieren, porque la verdad que es una vergüenza. Y por ahí es cierto que todos dicen, bueno, es lo que se votó. Sí, está bien, es lo que se votó, pero si muchos de los ciudadanos encuentran que los dirigentes no están haciendo las cosas como corresponden, tenemos que demostrarlo. Yo me vine contenta a pesar de todo, porque creo que se hizo un buen trabajo. Nosotros trabajamos en grupo, somos muchos y hemos hecho todo un trabajo de investigación. Me vine, la verdad, que para que el director de minería se tenga que tomar el trabajo de contestarnos, y la verdad que creo que nos contestó con un informe hecho con inteligencia artificial. Vamos a seguir trabajando, vamos a explicar a la comunidad, como le explicamos a los concejales de nuestro departamento, lo que está sucediendo.
0: Además de las objeciones ambientales, las organizaciones cuestionan el discurso que presenta a la minería como sinónimo de desarrollo económico. Plantean que existen experiencias en otras provincias mineras que no lograron resolver problemas estructurales como la pobreza o el desempleo, y sostienen que Mendoza cuenta con otras actividades productivas estratégicas para su economía. Mientras el proyecto minero Don Luis en el sur provincial continúa su recorrido legislativo, las organizaciones anunciaron que seguirán elaborando informes técnicos y presentando nuevas observaciones, además de tener la intención de judicializar la ley de ser aprobada. La principal consigna que volvió a escucharse durante el debate fue una de las históricas banderas de las luchas socioambientales mendocinas: la defensa del agua frente al avance

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1: Viven en sus cerros, habitan en sus pueblos y ciudades, sus rostros se ven en sus calles, son gran parte del pueblo jujeño, pero la reforma constitucional de 2023 les quitó derechos fundamentales. Los pueblos indígenas de Jujuy sostuvieron una lucha histórica y la respuesta fue la represión y los oídos sordos. Lo recordamos 3 años después en la producción de nuestro compañero René Caiconte desde FM La Voz del Cerro.
2: El saludo desde la provincia de Jujuy para la audiencia del Expreso Farco. El tema de hoy tiene que ver con el levantamiento del pueblo jujeño de trabajadores, organizaciones sociales, contra la reforma constitucional, hecho ocurrido el 17 de junio del 2023 durante el entonces gobernador Gerardo Morales. La madrugada de ese día, legisladores de la provincia habían sesionado aprobando esta nueva reforma. La gente que se congregó en la mañana, al enterarse de esto, se levantó y repudió esta aprobación por parte de los legisladores. Así comenzaron los disturbios en la capital jujeña.
3: Realmente acá se ha desmadrado todo el operativo de seguridad que tenía la policía, porque ha sido prácticamente el primer vallado de los policías tirado abajo. Los manifestantes ya están llegando a la puerta prácticamente de la legislatura. La situación es bastante difícil. Hay policías motorizados, están tirando balas de goma, están tirando gases lacrimógenos. Hay mucha gente que está, bueno, esperando a ver que si se dispersa un poco el humo, porque se han quemado algunos autos. Se han quemado algunas partes de la legislatura también al costado, que era el 15 de abril.
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2: No solamente en la capital, en el interior también sufrieron consecuencias, en este caso las comunidades originarias, en el ingreso a la localidad de Purmamarca, que fueron reprimidos duramente.
5: Terrible represión en la provincia de Jujuy, terrible, masiva la represión de la infantería, avanzó con triple columna sobre los manifestantes, sobre las comunidades indígenas. No tenemos buen alcance de las fotos, estamos en un lugar oscuro, avanzó infantería, seguramente va a haber heridos porque está a los palos, la infantería, mucho palo para la gente, urgente, Purmamarca, provincia de Jujuy, avanza con todo, salvajemente la infantería.
2: Tan brutal fue la represión que muchos pedían a la Pachamama que no pasara a mayores y que las consecuencias no fueran más graves.
5: Le pedimos a la Santa Tierra, al universo, que no se lleve a ninguna hermana, a ningún hermano. Esto fue muy, pero muy violento. Esto va a ser una masacre. Los hermanos siguen resistiendo. Esto va a ser una verdadera masacre. La provincia de Jujuy, en Purmamarca, la gente está resistiendo demasiado.
2: Gente que pedía por, en este caso, una madre por su hijo que había desaparecido, que no sabía dónde estaba y que acusaba también al gobernador por estos hechos violentos.
6: Nos estamos bien pacíficamente reclamando por esa reforma. Tiene la culpa el gobernador. Le he hecho culpa a mi hijo, que me lo entregue ya al gobernador. Ya que me lo entregue. ¿Por qué tiene que mandar a reprimir si nosotros estamos pacíficamente? Así que yo quiero que mi hijo aparezca ya, gobernador, se hace el cargo. Señor presidente, también quiero que me la haga aparecer a mi hijo, está desaparecido, Olmo, señor presidente.
4: Sigo resistiendo, sigo de coraje.
2: Pero también, gente que fue detenida en forma injusta, sin causa alguna, que por suerte recuperaron su libertad y que relataban lo ocurrido con mucho miedo.
7: Lo que nos trajeron, no hicieron daño, como delincuentes, perseguidos, venía acá, no sé si tenía más miedo, porque venía acá gente que te preguntaba una cosa, otra cosa, y a uno no sabía a quién confiar, porque no conozco. Nosotros no estamos pidiendo trabajo, no estamos pidiendo casa, no estamos pidiendo nada, nosotros queremos que nos respeten los derechos de las comunidades indígenas, porque vengo de ahí. Y yo no hice nada, lo único que hice es defender a un compañero que estaba ahí, que lo estaban tirando, rameando, y lo único que hice, defenderlo, porque es lo que tenemos que hacer, defenderlo entre nosotros. Y yo vi eso y me tiré encima. Al tirarme encima...
2: Y todo el país adhirió a la lucha del pueblo jujeño contra la reforma de Gerardo Morales. La música que elegimos para dar cierre a este reporte a 3 años del levantamiento del pueblo jujeño contra la reforma constitucional de Gerardo Morales.

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1: Desde Jujuy, para el Expreso Farco, reportó René Caiconte, FM, La Voz del Cerro.
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0: Y hasta aquí llegamos con Expreso Farco. Cristian Torres estuvo en los controles y en la edición final del programa. Pepe Frutos en la conducción. Hicieron el programa de hoy Radio Tierra Campesina de Jocolí, FM La Voz del Cerro de San Salvador de Jujuy, Radio Nuestra Voz de Resistencia y Radio Comunitaria La Lechuza de Pocito. Nos reencontramos la semana que viene con un nuevo Expreso Farco. Chau.
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La otra noche, a fines de octubre, yo muy tranquilo escuchaba la radio. Contaban cuentos de algún país lejano, cuando de pronto

Si tienen plata, no alquiles disfraces. Guárdenla toda para el dentista. Así le dije, y a pesar de mi esfuerzo por educar a los desdichados.

ridículo de Halloween. Y yo le ofrezco, ¿qué cosa? Un salamí. Le digo, toma una feta, gordo, de salamí. Toma. Sobre el azúcar tengo un cuento de terror. Fue en el ingenio Ledesma, en Galilea, donde hace muchos años cortaron la luz. Y así quedó en las calles más miedo que en Halloween. Yo sé que a ustedes les importan salamín, salamín. Así que niños, váyanse enterando. Yo no les dejo ni el pasto a los camellos. Los reyes magos, al igual que el Harry Potter, no son bienvenidos y ustedes tampoco. ¿Eh? Hay una cosa más. Una cosa. Si van al centro, verán que sin disfraces

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En la universidad se lucha por la raza.

0: Y esta es del Fernando Cabrera.
1: Del Fernando Cabrera.
0: Así que si al oírla usted se siente como paseando por Uruguay, es lógico. Querido rey de la cabina, ¿no sabías que te iba a buscar por todas partes, por donde fuera? ¿Por qué no lo hiciste más fácil? No hubiera ido contigo de todos modos si no querías, pero ¿acaso no lo querías? Júralo que no. Pero entonces, ¿por qué irse de esa manera? Ahora que sé que esta carta te va a llegar, aunque no te la den mis manos, te va a llegar, me pregunto, ¿cómo será tu mundo ahí? Todo lo tuve que adivinar. Tu silencio me llenó de palabras que iba encontrando hebra con hebra. Querías estar solo. Era tanto ruido el amor. Son demasiadas preguntas incluso para quien no las puede oír. Ya imagino tu cara. No te preocupes, no tienes que poner otra. Puedo imaginar tu cara, solo eso. Mejor te hablo del tiempo. Por ejemplo, que no es época de lluvias y llueve. Todo se moja sorprendido.

Del sur vengo, viajando, volando, rodando, gritando, creando, soñando, viejo. Y cuando quiero acordar, no sé parar para reflexionar. Y ahí entro a mutar con la forma en que vivimos, lo que en otro tiempo fuimos. Vitales reflexiones para llegar a parlarte estas pulsiones. Porque en esta sociedad de deformada realidad, con poco tiempo para amar y ni que hablar de contemplar, creando un estado mental en donde todo es de cristal, en donde vemos a la gente sumergida e inconsciente. Si tenés unos minutos, no quiero que estés de luto, quiero que tu mente avance, que se meta en algún trance de lo natural, inmaterial, trascendental.

A veces con bravura eliminamos aspereza y otras veces relajamos para limpiar la cabeza. Meditación, relajación, superación, elevación, deseo estar para llegar a lo anormal, que es primordial, atemporal, universal, existencial, cultural, visceral, surreal, espiritual y hasta inmortal, sintiendo la energía, conectando la empatía, te invito a estar. Por eso te digo que tomes tu tiempo para ver las cosas con tu pensamiento, que estés alejado del cuestionamiento, que nadie sea si se come en el cuento, que todas las cosas son como dijeron, que no hay nada más que puedas descubrir. Sol y la luna son solo elementos, o que en esta tierra todo es de cemento. Pero si confías un poco en mi garganta, salís para afuera este mundo que encanta, que nace, que muere, que ríe, que llora, que te va a abrazar en la noche. La aurora purgando el veneno nos lleva al destino de lo que pensamos que no ha de existir. Yo estoy seguro que ahí está la clave para que podamos gozando vivir.

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Vamos a presentar a la muy guacha Murga, nacida en el 2011. Dirección Cindy Achille Bartolomé. La canción es La Retirada. Música popular, letra y arreglos, Marcelo Sosa, Cintia Bartolomé.

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Charlar, contar, comunicar, compartir momentos, vivencias, un montón de sensaciones y de pensamientos que salen de los huesos, de los sentires del alma, comunicarse de tantas maneras, miradas, manos, pies, palabras, letras, oraciones, textos, manuscritos que de tiempo inmemorial nos vienen marcando, de árbol a árbol, de generación en generación. Y acá en este presente no pueden con las letras, porque ellas se meten cuando es del corazón lo que la letra grita. Porque ella grita, llora, hincha las pelotas y los ovarios, pero al fin comunica. Las letras están, intentan meterse en los ojos y en los corazones, como lo hacen tantos corazones que intentan y que sueñan una mejor comunicación. Somos Compañía Pedemonte del Mesón. Gracias y aguante la radio.

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Y pasaron las religiones, pasaron las modas, pasaron muchas cosas en esta historia del hombre en este planeta. Pero si algo es seguro, que siempre está en nuestra memoria. Ahí está nuestro pasado, la gente que nos crió, la gente que se fue, y no hay posibilidades de pensar, seguramente, todavía seguro, de que haya otra forma de recordar a alguien que haya pisado esta tierra y no esté hoy. Así que, para toda esa gente, como a Mercedes Sosa también, que dejó este paso, vamos a dedicarle esta canción. Porque así también la llamaba la gente del folclore a ella, la Pachamama.

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0: gente se lleva la cosa buena, vámonos a gozar. 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